0: Las 7 y 20 minutos.
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0: Las 7 y 28 minutos.
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2: Las 7:50.

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1: Las 7:56.

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1: Las 8:05.

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1: Las 8:19.

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0: 8:27.
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0: Las 8:33.
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0: Las 8 y 39 minutos.
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0: Las 8:47.
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0: Las 8:55.
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0: 9:03.
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0: Las 9:11.
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las 9:18. 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

0: 9 y 24 minutos.
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0: 9 y 31 minutos.
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9:38. 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

0: Las 9:45.
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0: 9:53.
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0: 10:06.
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0: 10:16.
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0: 10 y 21 minutos.
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0: ¿Qué hora es? Son las 4:46 minutos.
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0: Avanza el día. Son las 5, 27 minutos.
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1: Avanza el día. Son las 5:43 minutos.
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2: Avanza el día. Son las 5:51 minutos.
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0: Está bien, León.
1: Te damos la hora. Son las 6:16 minutos.
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0: damos la hora. Son las 6:26 minutos.
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0: damos la hora. Son las 6:34.
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3: Te damos la hora, son las 6:54 minutos.

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1: Y en el fin de semana aquí estamos para acompañarlos a ustedes con lo bonito de nuestra programación. Buenos días. Y bueno, ya hoy es sábado, sábado 29 de agosto de este año 2026. Ya tan solo dos días y despedimos ese mes de agosto. Iniciamos también ya con el mes de septiembre con toda la energía positiva. Saludando a quienes ya están laborando, laborando fuertemente en esta mañana. A las panaderías, a los restaurantes, también un saludo especial a quienes ya están en ese momento viajando por las diferentes vías de nuestro país. A los conductores de Cienilac, de Moralaca, a ustedes también un abrazo gigante, gracias por estar también en la sintonía. A todos en nuestras agencias de transporte acá en el bello municipio de Ramuriquí, en Jerezano, en Tibaná, en Garagoa, en Miraflores, en los diferentes puntos de nuestro departamento y del país. A partir de ese momento, Amanda Ibáñez estará para acompañarlos. Ustedes a reportarse en 317-810-5263. Canciones así como esta. Los Bacanes del Sur, una canción sota, le hace falta un beso. 7 de la mañana con 8 minutos.

En Andina 95.1 tenemos las 7 de la mañana con 16 minutos. Edicto, notaría única de Turmequé, Boyacá. El notario único titular del círculo de Turmequé, Boyacá, hace saber a todas las personas que se consideren con derecho a intervenir dentro del trámite notarial de la siguiente publicación del presente edicto en el periódico El Tiempo, El Espectador, La República, etcétera. En el trámite notarial de liquidación sucesoral conjunta e intestada del causante Carlos Rodríguez, quien en paz descanse, quien en vida se identificó con cédula de ciudadanía número 4285-558, expedida en Turmequé y quien falleció el día 5 de diciembre del año 2005 en el municipio de Chía, Cundinamarca, y registrada la defunción en el municipio de Turmequé, Boyacá, siendo su último domicilio y asiento principal de sus negocios el municipio de Turmequé, Boyacá. Aceptado el trámite respectivo a esa notaría mediante acta número 010 de la fecha del 25 de agosto del año 2026, se ordena la publicación en una emisora local de alta cobertura y el periódico de amplia circulación nacional, El Tiempo, El Espectador, La República, etcétera, en cumplimiento de lo dispuesto por el artículo 3 del decreto 902 de 1988, ordenándose además su fijación en el lugar visible de esa notaría por el término de 10 días. El presente edicto se fija hoy 26 del año 2026 en el lugar visible de la notaría a la hora de las 8 de la mañana. El notario Héctor Gonzalo Cárdenas Leiva.

0: Y en Andina 95.1 ya tenemos las 7 de la mañana con 29 minutos. Edicto, el notario primero del Círculo de Ramiriquihoya acá en Plaza a todas las personas que se consideren con derecho a intervenir dentro de los 10 días siguientes a la publicación del presente edicto en el periódico en el trámite notarial de la liquidación sucesoral del causante María Adelia Arévalo de Zamora, quien en vida se identificó con cédula de ciudadanía 24159958, quien falleció el día 21 de febrero de 2026 en Bogotá, siendo el municipio de Tibaná, Boyacá, su último domicilio y asiento principal de sus negocios, ha aceptado el trámite respectivo en esta notaría mediante acta número 014 de la fecha del 24 del mes de agosto del 2026. Se ordena la publicación de este edicto en el periódico El Tiempo, El Espectador, La República o en cualquier otro diario de circulación nacional y su difusión en la emisora FM Andina Estéreo de Ramiriquí. En cumplimiento a lo dispuesto por el artículo 3 del decreto 902 de 1988, ordenándose además su fijación en el lugar visible de esta notaría por el término de 10 días. El presente edicto se fija el día de hoy, 24 de agosto del año 2026, siendo las 8 de la mañana. El notario primero, Alcides Rojas Garavito. 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Continúa esa programación y en Colombia ya tenemos las 7:31. Avanza ese sábado, fin de semana sabrosito. Y escuchando esas buenas canciones, que si se levantó con pereza,
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los súper conectados en ese fin de semana disfrutando de la programación 7:38. Y la mañana avanza y nosotros queremos oírte. 13-7-8-10-52-63. ¿Cuál es su canción que quieras escuchar en esa mañana del sábado? Popular, norteña, ranchera, un merengue, una popular, una norteña. ¿Cuál? ¿Cuál es su canción, artista favorito? Para con todo el gusto también poderlos complacer. Manito arriba para los que nos están escuchando en las diferentes veredas de nuestra provincia de Márquez, del departamento, del país. A quienes están en la sintonía total a través de www.andinaestereo.com y disfrutan en el sábado fin de semana de Andina 95.1. A las 11 de la mañana también queremos invitarlos a ustedes a que se conecten con las estereo favoritas. Canciones, mejor dicho, que ustedes va a elegir cuál será su favorita. Y por supuesto, ya en unos minutos estaremos publicando el flyer a las redes sociales para que ustedes dejen los comentarios y también puedan dejar sus notas de voz. En este momento vamos a continuar de bonitas canciones a oyentes que están desde Samacá, Boyacá, Puente de Boyacá. Un abracito para ustedes porque aquí está

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1: Aquí seguimos a través de Andina 7:46. Para los que tienen su radio allá en la vereda, en el municipio, en el establecimiento comercial a todo volumen, estás con Andina 95.1. También por acá queremos contarles a ustedes que ya están abiertas las inscripciones para la Escuela de Artes y Saberes en la ciudad de Tunja. Esa noticia que ustedes también la pueden encontrar disponible en la página web www.andinaestereo.com. Hasta el 4 de septiembre estarán abiertas esas inscripciones con la iniciativa liderada por la alcaldía y dirigida especialmente a los niños y niñas mayores de 6 años, jóvenes y adultos para ese nuevo periodo. Los programas que se ofrecen, entre ellos destaque música, cuerdas típicas, vientos de madera, vientos de metal, danza folclórica, artes plásticas, gastronomía, artes escénicas, teatro. Y pues ustedes ya saben cuál es el proceso de inscripción: descargar y gerenciar un formulario disponible que está en las redes sociales de la alcaldía de Tunja. Todo eso y muchísimo más, vaya de una a nuestra página web www.andinaestereo.com. Y no solo vas a encontrar esa noticia, también deportes, lo que está pasando en nuestro departamento de Boyacá, en nuestro país, y por supuesto todo en política, cultura, aquí en nuestra página Andina Serio 95.1 FM. 7:48. Y en el fin de semana, cancioncita esa que no se puede olvidar, allá en los Sabanales, aquí están los Corraleros de Majagual.
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con 59 minutos y en el fin de semana seguimos con ustedes con esta programación a través de Andina 95.1. Y ya en unos momentos también estaremos desde la administración del bello municipio de Ramiriquí con información para todos ustedes, para que estén súper pendientes. Por el momento vamos a seguir con esa buena canción. Un minuto nos separan de las 8 y aquí está Giovanni Ayala con esta canción, El Idiota.

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0: Muy buenos días a toda la comunidad de Ramiriquí, a los oyentes de FM Andina Estéreo. En este programa Hablando con Camilo, hoy nos acompaña nuestro profesional de cultura y turismo, y al igual que nuestro comandante de bomberos, para hablar en primera medida sobre lo que se viene, el fenómeno del Niño, hacer un balance de la mesa técnica que se hizo el día de ayer, en la cual fue orientada por la Dirección de Riesgos del Departamento de Boyacá, con el acompañamiento de Corpo Chivor y la presencia de los municipios de la provincia de Márquez, con el fin de anticiparnos y tomar unas medidas que van en doble vía. Es decir, unas medidas que nosotros como autoridades tenemos que tomar, pero otras que cada una de sus viviendas, que cada uno de los propietarios también debe realizar. Entonces, Pedrito, cuéntenos ese balance el día de ayer de la reunión, lo que ustedes están trabajando con bomberos, que me parece muy interesante esa parte, digamos, pedagógica, y que seamos conscientes de lo que se viene en este fenómeno del Niño.
1: Bueno, señor alcalde, muy buenos días, un saludo para usted muy especial, para nuestro oyente que madruga a esta hora de la mañana para sintonizar este importante programa, para que esté bien interesado, esté bien informado sobre las actividades que ocurren en Ramiriquí. Pues el balance es positivo. De ayer, casi que toda la tarde, desde las 2 de la tarde, pudimos contar con integrantes de gestión de riesgo a nivel departamental. Estuvo precisamente también secretario de planeación de los diferentes municipios de la provincia de Márquez. Estuvo la Corporación Autónoma de Chivor informándonos sobre todas estas estrategias que se vienen implementando y que se implementarán para prevenir estas catástrofes que son ocasionadas por los incendios forestales. Allí se insistió mucho desde gestión del riesgo, precisamente el tema de prevenir, señor alcalde, y estamos a tiempo de prevenir, porque lo que ellos argumentan y lo que dicen los expertos, y nosotros pues infortunadamente no somos expertos y tenemos que hacerle caso a los expertos, porque si los expertos dicen que hay un pronóstico de un clima bastante, como dicen, bastante caliente, que será noviembre, diciembre, y que se pueda extender hasta abril, pues esos meses para nosotros será, como dicen, un meses de preocupación por el tema de la temperatura que se eleva, sobre todo en el campo y en nuestras montañas. Por eso creemos que es importante haber conocido estas resoluciones, esas estrategias que se imparten desde la corporación, que se imparten desde gestión de riesgo para prevenir catástrofes como las que estamos viendo internacionalmente, señor alcalde, porque pues es lamentable precisamente que se ocurran estos incendios, y tan solo es por falta de prevención de nosotros los seres humanos. Se establece, señor alcalde, que definitivamente, y eso lo dice el IDEAN, lo dice la Universidad Nacional, lo dicen organizaciones encargadas precisamente de estudiar el fenómeno de los incendios. El 90-95% de los incendios en nuestro territorio son ocasionados por la mano del hombre, que puede ser, digamos que, como ocurre en el municipio de Boyacá, ¿no? Ya Rafael nos comentará sobre el tema, que hay personas que están encargadas precisamente de, a propósito, ponerle fueguito a la montaña. Hay otros que por negligencia y hay otros que por accidentes, pero siempre es la mano del hombre la que ocasiona los incendios forestales. No es posible, y esto que quede bien claro, querido oyente, no es posible que en Ramiriquí se ocasionen los incendios forestales por el efecto lupa. El efecto lupa ocurre en países donde tienen las cuatro estaciones, y la lupa o el vidrio que se deja debe estar a cierta altura del terreno, del rastrojo, para ocasionar un fuego. Ahora, estamos, señor alcalde, en pocos días se estará iniciando esta campaña por el área rural de Ramiriquí para sensibilizar a nuestros campesinos y campesinos. Ya hay una resolución emitida por Corpo Chivor y por los entes territoriales y por el gobierno nacional que están prohibidas, están suspendidas las quemas agrícolas. Es decir, solo cuando haya, digamos que la posibilidad de hacer quemas agrícolas, cuando se quite esa norma, se podrán solo hacer quemas agrícolas y residuos de cosecha. Las quemas controladas, señor alcalde, no son para quemas de basuras, ¿sí? Ni para quemar otros residuos. Eso está prohibido. Digamos
0: que una quema controlada también está prohibida, pueden tener un delito penal, se puede inclusive judicializar a la persona, entonces para que todo lo tengamos en cuenta.
1: Sí. Entonces, uno de los, para que ustedes vayan conociendo, para que usted vaya conociendo, que para iniciar fuego se necesitan tres elementos. Uno, que es el calor, otro el oxígeno y el combustible. Y lo que hemos encontrado en el área rural es demasiado combustible. Ya los incendios que se han salido a veces porque no hay agua. Sí, porque mientras el carro de bomberos está apagando y tiene que venir a cargar agua, pues el incendio se extiende. Y es porque hay mucho, mucho combustible. Ya ahorita Rafael nos irá a contar esas experiencias de qué es el combustible que encontramos en los territorios donde se han provocado estos incendios. Entonces, si tenemos calor, si tenemos oxígeno y combustible, pero si nosotros separamos uno de esos tres elementos, no habrá fuego. Entonces, es importante que tengamos en cuenta eso. Ya repito, Rafael ahorita indicará qué hemos encontrado en las experiencias de los incendios forestales. Señor alcalde, dice, por ejemplo, sí, hay normas, está la ley 2111 de 2021, el artículo 330 dice que si se ocasiona deforestación, quien queme o destruya una hectárea o más tendrá una prisión de 60 a 144 meses, una multa que va desde 134 a 50 mil salarios mínimos legales mensuales vigentes. Este castigo, por decirlo así, aumenta a la mitad si la afectación es más de 30 hectáreas. Se puede ocasionar daño ambiental grave. En el artículo 333 del Código Penal contempla daños en los recursos naturales. Esto se llama un ecocidio. Eso implica de 60 a 135 meses de prisión, 5 a 11 años aproximadamente, y una multa de 167 a 18.750 salarios mínimos. Resulta y pasa, señor alcalde, que ya usted también como abogado lo sabe, el incendio está catalogado como un delito a nuestra sociedad, a la comunidad. Es decir, es un delito provocar estos incendios, es un delito contra la seguridad pública, porque a veces nosotros no dimensionamos que por quemar un poquito de basura o de quemar un residuo de cosecha en el campo, ahí no va a pasar nada. Se han salido del control esas quemas, se han salido de control las fogatas que a veces se hacen y puede ocasionar, como dicen, catástrofes como las que se están presentando en otros países. Esto implica quema de residuos de la flora, quema de vegetación nativa, quema de fauna que es propia del territorio, quema incluso de su cosecha o puede ocasionar también la quema o pérdida de sus inmuebles. Esto ocasiona un incendio forestal. Entonces, Rafita, cuéntele a nuestros oyentes de esa experiencia que usted ha tenido y que han tenido los compañeros bomberos, ¿qué es lo que más ha encontrado usted en lo que tiene que ver con el combustible?
2: Buenos días, señor alcalde Pedrito y los oyentes de Andina Estere. Últimamente, pues, nosotros hemos tenido varios incendios en la jurisdicción de municipio Ramiriquí y la jurisdicción del municipio Boyacá. Resulta que tenemos en el municipio Boyacá tenemos un pirómano o un incendiario. Él por la vía nacional nos ha hecho varios incendios. La demora es que empiece a salir el sol y que dure 2-3 días, el hombre nos inicia los conatos de incendio. Tenemos varios tipos. Tenemos el subterráneo, que viene por debajo de la tierra, el superficial, que viene por encima, y el de copa. El superficial, tenemos demasiado combustible ahorita, por ejemplo, que empieza el verano, nuestros agricultores lo que hacen es los rezagos de todas las cosechas, la acumulan y empiezan a hacer la famosa quema controlada, que está totalmente prohibida. Señor alcalde, ahorita las quemas están prohibidas, las quemas de basuras. Aquí en el municipio de Ramiriquí ya hemos observado en los patios de las casas que ya están haciendo las quemas de basura. Ya hemos observado y hemos, con la policía, gracias a Dios, estamos trabajando de mano a mano, estamos trabajando y ellos nos colaboran. Resulta que hay personas que queman rezagos de lo que es cables eléctricos y están contaminando el medio ambiente. Nosotros no nos damos de cuenta, nosotros llegamos allá y lo que la gente es enojarse. Recordemos que ahorita hay unos comparendos ambientales de acuerdo a la ley 1259 del 2008, la policía ambiental viene y les hace un comparendo. Ya en Boyacá ya se sancionó un señor agricultor que hizo una quema que se nos quemó todo lo que fue la parte alta de Voladores. Yo creo que ustedes se acuerdan que el incendio fue de gran magnitud. El 10 de agosto, señor alcalde, tuvimos un incendio grande en Peñas y la vereda de Rupaguato. Ese incendio fue ocasionado por unas quemas. Ya bomberos estamos haciendo la respectiva investigación. Ahorita no saldrá el informe, ya lo pasaremos a gestión del riesgo, lo pasaremos a Corpo Chivor. Y pues déjeme decir, señor alcalde, que yo pienso que si hay un incendio en una finca, el señor finquero debe saber quién ocasionó esa quema, señor alcalde, porque no es justo que uno llegue y que... no sabe quién se prendió, no se sabe quién prendió ese conato de incendio. Entonces, yo sí le recuerdo a los señores agricultores, a las personas que les gustan hacer sus quemas controladas, que esas quemas se salen de las manos. Resulta, hay otro ejemplo que les voy a dar otro ejemplo. Se nos pasó hace años en la vereda en Aguata, La Fragua. Un agricultor sacó todos los rezagos de tomate de árbol, hizo un montón grande. Resulta que si el montón es grande, saltan unas pavesas o unas chispas, y en pleno verano saltaron las chispas a más o menos a unos 10 metros. Cuando se dio de cuenta, era que se le estaba quemando 10 metros abajo por la peña, que lo fuimos a apagar abajo en hervideros límites con Onceta. Entonces, no es justo, señores agricultores o señores que hacen las quemas, de que quemar el monte está agotando el agua, y usted sabe que el agua se nos está agotando. Nosotros gastamos en un incendio forestal, no dejamos gastar de 20 mil litros a 30 mil litros de agua, señor alcalde y Pedrito. Entonces, gastar agua que nos hace falta es como un poquito complejo, señor alcalde.
0: Bueno, y ahí la importancia que toda la comunidad pues cuidemos nuestro medio ambiente, porque finalmente la gente dice, bueno, y el fenómeno del Niño, ¿y cómo se va a expresar? Pues en el alza de subida de los alimentos, porque las cosechas no tendrán el mismo nivel de producción, muchos cultivos terminarán, digamos, quemados, el exceso de calor que demanda más agua, pero va a haber menos agua. Entonces, de ahí la importancia, ya el ingeniero Mario, que acaba de llegar aquí a los recintos de la emisora, nos dará las recomendaciones para que la importancia, ¿verdad?, de que, porque claro, la casa alega que es que no me llega agua, pero el día que tengo que ir con el carro de bomberos, si no tengan un tanque reserva, entonces ¿dónde le vamos a dejar el agua? Entonces, es una invitación para que seamos conscientes. Yo voy a tratar en este tiempo tan corto que ya nos queda para enfrentar el fenómeno, de que de pronto podamos instalar, sobre todo en Rosal y Potreros, que es lo más complicado, al menos dotar a cada familia que esté en nivel 1 y 2 del Sisben de un tanque. Vamos a evaluar si podemos tanques zamoranos o un tanque de reserva, porque pues realmente la gente va a pelear por el agua. Eso es algo de las conclusiones de la mesa técnica de ayer. Pero necesitamos que, de verdad, todas las familias sean conscientes y adapten los tanques de reserva. Porque simplemente va a haber menos agua, más demanda de agua. ¿Cuánto consume una res diaria? Me dicen, los que saben del tema, me dicen que entre 40 y 50 litros de agua. Entonces, imagínense nomás el agua que hay que dejarle a los animales. Y parte de los alimentos del campo pues se llevan a través de la venta de la leche. Sí, y en el pueblo pues vamos a tener muchas complicaciones, porque hay algunos sectores que por la topografía, si no hay buena presión del agua, pues no les va a llegar el agua. Y eso no es de ahora, eso ha sido histórico en el municipio, y por eso la necesidad de que todos tengamos como ese tanque de almacenamiento y que seamos conscientes de proteger. Por el momento evitemos las quemas. Esas ramadas que hablaba Rafael, que es el combustible, lo que entiendo es que ese tipo de ramadas es el combustible cuando hacen referencia al triángulo. Pues hay que tratar de evitarlas, hay que darle otra disposición a ese tipo de residuos y no jugar, porque pues finalmente un incendio se puede generar de grande magnitud simplemente porque no podemos hacer la quema controlada, y la quema controlada con una sola chispa puede hacer diabluras como ha pasado y como ya se ha vivido. Entonces es una invitación para que toda la comunidad, entre todos, ayudemos a cuidar, reportemos rápidamente si vemos un incendio, hay que reportarlo de forma inmediata, porque digamos el tiempo de reacción es muy importante para poder controlar, pero sobre todo tengamos una actitud de responsabilidad. y no hay que tener miedo a denunciar. Si sabemos que lo que pasa en el municipio de Boyacá, sabemos que hay una persona que le gusta prender los incendios, pues hay que cogerla con las manos en la masa, como se dice popularmente, porque finalmente es una afectación para toda la comunidad. Y el desgaste de un cuerpo de bomberos pues es grande. Y aquí tenemos que ser realistas. Claro, entre todos los municipios nos apoyamos, pero tampoco es que nosotros tengamos una gran capacidad para atender incendios simultáneos, porque finalmente esto es una labor también social. Las personas que integran el cuerpo de bomberos también lo hacen por gusto, no por dinero, pero tampoco contamos con toda la tecnología, las máquinas y los carros para tener un cuerpo de bomberos que sea efectivo si hay incendios simultáneos. Entonces, sí hay una buena colaboración entre municipios, pero la mejor colaboración es que todos protejamos nuestro territorio, que denunciemos, que avisemos y sobre todo que cambiemos esa cultura de la quema controlada.
1: Queremos hoy, aprovechando este espacio que usted nos brinda, para invitar a nuestros campesinos, invitar a usted, amigo oyente, para que nos ayude a prevenir. Y es, Rafita decía, hemos encontrado gran cantidad de leña y madera acumulada bajo los pinos, bajo los eucaliptos. Es muy difícil llegar con un solo tancado de agua del carro, que son 1.200 galones, tener que apagar en un momento esta cantidad de brasas. ¿Qué creemos que usted que haga? Retire, haga montones pequeños de madera de tal manera que se puedan de alguna manera como tratar de sofocar cuando se llega con agua. Hemos encontrado, señor alcalde, dice que mis compañeros han encontrado plástico, residuos, por ejemplo, elementos de televisores, llantas de carro. Eso aviva el fuego. Hemos encontrado en algunas partes, sobre todo por peñas, ¿se acuerda, Rafita, cuando fuimos a apagar incendio? Y uno no entiende por qué, si aguas abajo las personas están tomando el líquido, ingeniero Carlos Mario, hemos encontrado una cantidad de pañales desechables que estaban prácticamente donde estaba el nacedero del agua, y hemos encontrado residuos contaminantes del agua. Repito, hemos encontrado llantas, hemos encontrado plástico, hemos encontrado residuos de elementos de cosecha, que estos elementos al quemarse producen, pues obviamente, esa combustión de estos elementos producen unas dioxinas que van a contaminar el suelo. Y ustedes bien saben, en el suelo, cuando hay material vegetal, por allí se produce el agua. Y no es justo que precisamente el agua también se esté contaminando por estas quemas que se hacen cuando quemamos basuras. Ayer, en la mesa técnica, ya gestión del riesgo departamental dijo: hay que hacer ya la denuncia ante la Fiscalía para que la Fiscalía proceda a hacer las investigaciones y a través de ella y los jueces, pues sancionen a quienes ocasionen, que puede ser, obviamente, digamos con culpa o por negligencia, estos incendios. Entonces la campaña es, querido campesino, querido oyente, es que ustedes nos ayuden a minimizar estos riesgos, retirando y haciendo montones pequeños de leña, porque sabemos que, bueno, en el campo todavía, digamos, algunos campesinos se cocinan con leña. No dejemos montones grandes de leña, porque eso es muy difícil de controlar. Ya en años anteriores, los incendios que se han propagado, que incluso han llegado hasta el municipio de Soracá, ha sido por esa línea, ese cordón que ustedes ven desde Ramiriquí, que ve aquí del señor alcalde de Andina FM Estéreo, ese cordón de árboles. Todos esos árboles han conducido el fuego hacia otros municipios. Digamos que en términos generales, señor alcalde, estarán las recomendaciones, el cuerpo bombero, nuestros compañeros estarán visitando el área rural.

0: con un folleto en el que se estará indicando e invitando a que ustedes también se hagan partícipes de la prevención para evitar que en el tiempo o en el fenómeno del Niño tengamos incendios forestales y tengamos la escasez de agua.
1: Bueno, ya vamos a emplear también como estrategia y como elementos para prepararnos, es que en cada uno de los programas nos acompaña el cuerpo de bomberos y vamos dando como un reporte de periodicidad de cómo va. Nosotros vamos a empezar también a hacer una medición de las fuentes de abastecimiento del agua, para ir mirando cómo se va reduciendo el caudal de agua que podemos o que tenemos disponible, y también entender la comunidad que cuando el carro de bomberos lleva el agua, es agua tratada, potabilizada, y no se puede mezclar con agua de río o agua contaminada, porque entonces después toca descontaminar el vehículo y sale costoso. Entonces, no es justo que de pronto por tener que disponer agua para apagar un incendio, la comunidad se quede sin agua, porque finalmente ¿dónde va a salir el agua? Ningún municipio nos va a regalar el agua. Nos toca nuestro propio acueducto y por eso la importancia. Y también es conocido ya que la corporación Corpo Chivo recibió la resolución 015 del 9 de enero del 2026, mediante lo cual prohibió en todos los municipios de la jurisdicción de Corpo Chivo, incluido Ramiriquí, el tema de las quemas controladas. Entonces vamos a seguir insistiendo en cada uno de estos programas, lo que vamos a hacer, digamos, con el fin de tener informada a la comunidad y que todos nos preparemos para el eventual fenómeno del Niño. Esta mañana tuve la oportunidad de tener un diálogo telefónico con algunos parientes que están en este momento en Italia, y de realmente me decían que el calor es insoportable, es totalmente sofocante. Entonces esperemos que podamos sortear de la mejor manera este fenómeno que llega, y que nos deje los menores estragos posibles, porque realmente pues estragos van a haber, pero que ojalá sea lo menor posible para Ramiriquí, obviamente para nuestro país y para nuestro departamento. Vamos a invitar al ingeniero Mario para que desde la unidad nos regale las recomendaciones, cómo se prepara la unidad, y Rafa nos tiene un mensaje final acá para todos los oyentes de FM Andina Estéreo.
2: Mire, señor alcalde, otra cosita que ahorita por los fuertes vientos se nos están presentando los cortocircuitos en las redes eléctricas. Señores agricultores, si su red pasa por su finca y usted observa que las ramas de los árboles están pegando contra las redes eléctricas, por favor informe a la electrificadora pasa por el derecho de vida para retirar esos árboles, esas ramas de esos árboles. Informen a la electrificadora o llamen al cuerpo de bomberos, que es el 313-240-0079, y nosotros haremos esa observación a la electrificadora. El día de ayer se nos presentó ya el primer incendio por un cortocircuito. En Hervideros también, señor alcalde, recuerda que tuvimos también un incendio por cortocircuitos de las redes eléctricas. Entonces, por favor, señores agricultores, revisen las redes eléctricas. Si las ramas de los árboles están pegando, por favor, informen a la electrificadora o llamen al cuerpo de bomberos, y nosotros estaremos prestos para llamar a la electrificadora e informar esa novedad.
0: Señor alcalde, última recomendación. Mire, hay un equipo grande, digamos, en Ramiriquí, que hacen parte del Consejo Municipal de Gestión del Riesgo, en el que encabeza el señor alcalde, está el ingeniero Elías, secretario de Planeación, está el ingeniero Carlos Mario Millán, de la Unidad de Servicios Públicos, bueno, también por aquí acompaña la edicita, está Bomberos. Cuando se presentan estos incendios, las personas obviamente, empiezan a llamar inmediatamente al cuerpo de bomberos, y a veces colapsa el teléfono. Pero entonces está el señor alcalde, están los integrantes de gestión del riesgo, para que ustedes también tengan presente el teléfono en su casa. Ustedes llaman a estos integrantes y ellos estarán llamando al cuerpo de bomberos. Importante, cuando ustedes vean una fumarola, cuando ustedes vean un conato de incendio, por favor hagan las indicaciones pertinentes, ¿sí? Digan, señor cuerpo de bomberos, suban por Puente Mancipes a tantos kilómetros frente a la casa, que eso permite que el cuerpo de bomberos pueda llegar, digamos, en el menor tiempo posible, porque a veces las indicaciones no son como muy exactas, y mientras se llega el cuerpo de bomberos a buscar dónde está la fumarola, pues el incendio, como dicen, se puede propagar. Señor alcalde, muchas gracias por este espacio. A usted, amigo oyente, pues gracias por estar en la sintonía de Andina FM Estéreo.
1: Bueno, vamos a pasar aquí al ingeniero Mario, gracias a Pedro y a Rafael por habernos acompañado, y lo vamos a hacer de forma periódica para ir dando los informes. Y la ingeniera Lady, delegado, y del ingeniero Elías, para este programa, para que nos acompañe aquí también, vamos a dar unas instrucciones muy importantes sobre lo que se viene del manejo de la plaza de mercado, algunas actividades que vamos a realizar en el campo y algunas problemáticas que ya se nos vienen presentando por el tema de las vías, pero que ya estamos, digamos, desarrollando estrategias para poder hacer este tipo de intervenciones y de la mejor manera, pues, apaciguar esa problemática que se nos presenta. Entonces, ingeniero Mario, cuéntele a la comunidad cómo avanza el proceso constructivo de la plaza de mercado. Nos toca versión 2.0 del plan de contingencia, que implica una reubicación temporal de los mercados minoristas de los días jueves, porque ya vamos a empezar a una segunda fase de lo que implica ya la parte exterior de la plaza de mercado, consistente con la construcción de alrededor de 650 metros de bahía.
3: Bueno, buenos días, señor alcalde, buenos días a la comunidad del municipio de Ramiriquí, siempre deseándoles a ustedes que sus labores sean buenas y tengan un buen vivir acá en este municipio. Yo quiero retomar un poco lo que es el tema del fenómeno del Niño. Yo creo que hay un escepticismo un poco generalizado acá en el municipio, dadas de pronto las condiciones de clima que tenemos en el presente. De pronto la gente no nos comprende mucho de por qué nosotros hablamos de una época de sequía iniciada a inicios de agosto, teniendo en cuenta que aún está lloviendo. Básicamente desde la experiencia, desde la responsabilidad profesional, nosotros estamos también en esa labor de informar. Básicamente las entidades encargadas en monitorear el clima en Colombia y en el mundo, con base en registros y en registros históricos, se tiene que las temperaturas del Océano Pacífico han superado pues, temperaturas promedio que han sido registradas. Las causas de este incremento de temperatura son las que cambia el clima, sobre todo en esta zona ecuatorial de Sudamérica. Básicamente esto es lo que genera el fenómeno del Niño. Son registros históricos. Teníamos un registro hace 1870, creo que fue el último registro que se tuvo de ese calentamiento que tiene el Océano Pacífico en este momento, y las causas fueron evidentemente un super fenómeno del Niño en esa época. Por lo tanto, eso es lo que nos permite en este momento predecir que eso va a suceder. Básicamente esperamos nosotros que la época más crítica de este super fenómeno del Niño esté entre octubre y más o menos marzo del año 2027. Es una temporada importante, es una temporada larga en la que no contaremos con lluvias. ¿Cuáles son los efectos principales de este fenómeno del Niño? Ya lo que mencionaba los líderes del Cuerpo de Bomberos del municipio, pues uno de los más importantes siempre va a ser el peligro, digamos, el riesgo que existe en generar tantos incendios forestales. Ya tuvimos uno importante acá en el casco rural, bueno, en la zona rural del municipio de Ramiriquí, donde perdimos más o menos 7 hectáreas de vegetación. Esto finalmente no puede ocurrir, no puede ocurrir, sobre todo porque para la atención de estas emergencias nosotros necesitamos también contar con recurso hídrico. Recurso hídrico que podría estar priorizándose para el consumo humano, que finalmente es nuestro objetivo y nuestra prioridad principal. Adicionalmente, ¿qué más trae el fenómeno, bueno, el superfenómeno del Niño? Es como un doble efecto de radiación solar. En el día hay una cantidad importante de radiación solar generada por el calor, pero en la noche se generan unas heladas que finalmente lo que hacen es quemar nuestros cultivos. Entonces, por lo tanto, la producción agrícola va a disminuir. Y finalmente, pues, lo que de pronto nos atañe más a nuestra oficina acá, lo que hacemos nosotros, que es prestar el servicio público de acueducto, es la reducción importante de las fuentes de captación del municipio. Actualmente seguimos contando con las mismas dos fuentes, sin embargo, como medida de contingencia de la Unidad de Servicios Públicos y la Administración Municipal, está a puerta ya de iniciar la conexión de la tercera fuente de agua para el municipio. Esta fuente, si bien no nos ofrecerá una solución definitiva y permanente para la proyección y el desarrollo de nuestro municipio, sí permite contar con un recurso adicional con el que no podíamos tener antes, y es más o menos entre 2 y 3 horas de servicio adicional en las situaciones de que el fenómeno del niño ya está en condiciones críticas. Adicionalmente a esto, y con base en la reunión y la mesa técnica que tuvimos ayer con la Unidad Departamental de Gestión del Riesgo, con los profesionales de Corpo Chivor, con la Secretaría de Ambiente y Desarrollo, hemos tomado también la determinación y estamos empezando a crear ya una serie de mesas técnicas a nivel municipal. Queremos que mancomunadamente trabajemos entre Administración Municipal y las Juntas de Acción Comunal y Juntas de Acueductos Rurales en diseñar esa hoja de ruta que debemos llevar cada uno como administrador de acueducto para poder tener la metodología pues correcta para poder atacar finalmente al fenómeno del niño. Digamos que nos han dado buenas noticias de que vamos a tener pues mucho apoyo de parte de la gobernación. Sin embargo, nosotros desde acá, desde el nivel local, tenemos que tener una responsabilidad y pues básicamente es seguir los pasos que ellos nos indican. Entonces, próximamente vamos a estar anunciando cuándo y dónde vamos a realizar esas mesas técnicas. Necesitamos pues una responsabilidad también de nuestros presidentes de las juntas de acueductos. Nosotros tenemos acá todo el equipo dispuesto para ofrecerles el apoyo técnico respectivo. Adicionalmente, también contarle, alcalde, hemos culminado la Semana del Agua Ramiriquí 2026. Tuvimos la presencia de más o menos unos 300 niños entre pues colegios rurales y urbanos, incluso también tuvimos colegios privados. Agradecerles también siempre a los dirigentes de estos colegios, porque se nota mucho cuando les interesa estos temas. Entonces tuvimos una sesión muy bonita el día de ayer, la culminamos acá en este espacio donde una chica nos presentaron unos proyectos muy interesantes para generar energía limpia, y finalmente concluimos que el mensaje que queríamos aportar desde la administración municipal le llegó a la juventud ramiriquense.

0: esta segunda fase del programa, pues también nos va a acompañar nuestra subdirectora de Bienes y Servicios, hoy delegada de la Oficina de Planeación, para que junto con el ingeniero Mario vienen trabajando el tema del plan de contingencia de la plaza de mercado, y que nos obliga por el momento a replantear el lugar del mercado minorista, pero pues que vamos a tener un lugar mucho más adecuado, más cómodo para tanto los compradores como para los vendedores. Es una forma también como de dignificar, pero que se requiere implementar por la circunstancia de cómo avanza ya la parte final de la plaza de mercado. Entonces, ingeniero, comentemos cómo va la obra, qué viene ahora, con qué nos vamos a encontrar, que eso también dificulta un poco el tema de movilidad, pero ya, digamos, nosotros confiamos que en diciembre podamos tener la plaza ya totalmente terminada, cumpliendo esa palabra de que se iban a cumplir los términos contractuales.
1: Sí, señor alcalde, darles también siempre las buenas noticias a la comunidad de que la obra más importante de infraestructura de la historia reciente del municipio de Ramiriquí va excelentemente bien. Yo creo que tenemos una ejecución física ya superior al 75%, una ejecución financiera más o menos sobre el 65%. Se vienen ya las obras más importantes en cuestión de urbanismo, que son la construcción de las bahías de parqueo y también la culminación de lo que son los pasos seguros peatonales conocidos como pompeyanos, que de pronto ya nos han generado cierta incomodidad a ciertas personas que hacen uso normal de los espacios públicos alrededor de la plaza de mercado. Finalmente, para esto tuvimos que replantear, reevaluar y reubicar el mercado minorista del día de los del día jueves. Básicamente este mercado se estaba realizando en los espacios alrededores de la plaza. Sin embargo, para lo que estaba ubicado sobre la carrera séptima, entre calles octava y novena, tenemos que desplazar entre 3 y 4 metros más el cerramiento de seguridad que tiene la obra, precisamente para la construcción de estas bahías. Por lo tanto, tuvimos que hacer un desplazamiento completo del mercado, que para eso pues la doctora Giovanna nos va a ayudar con la ubicación nueva. Este jueves tuvimos ya la asignación de los nuevos lugares. En general, en términos generales, el mercado del Ichigo ahora se va a concentrar en el patio del antiguo colegio José Ignacio de Márquez, sede central. La zona de zapatos, sombreros y ropa se va a estar ubicando en la calle octava entre carreras séptima y octava. Realmente también agradecerle a los comerciantes que siempre han estado dispuestos a trabajar por ese proyecto que también es de ellos. Eso es algo que nosotros siempre les hemos mencionado. Ellos mismos se han tomado como propio ese proyecto. Ellos son los que mantienen el espacio limpio, son los que mantienen el espacio ordenado, son los que siempre disponen de sus mejores productos para que este mercado finalmente haya sido todo un éxito también. Inicialmente de pronto no se consideraba que sacar, de pronto ubicar ese mercado en otro lugar iba a ser bueno, y realmente el balance es demasiado, demasiado positivo. Incluso es un poco complejo también ahorita moverlos, pero desde la administración municipal y con la liderazgo del señor alcalde, pues también se han diseñado ciertas campañas que ya él mismo mencionará, para motivar también la compra de los productos en el nuevo lugar. Entonces, doctora Joana, por favor, nos regala la ubicación nueva de los puestos.

0: para toda la comunidad. Buenos días, señor alcalde, ingeniero Mario Millán. Pues como le indicaba el ingeniero Mario, pues tenemos que hacer una reubicación temporal pues para el tema del Ichigo especialmente, que se va a estar ubicado dentro de las instalaciones del colegio, en el hangar que pues fue dispuesto para la comunidad. Pues ahí vamos a tener toda la zona que corresponde al Ichigo, toda la parte de amasijos especialmente. También vamos a hacer pues la instalación de unas carpas que tiene actualmente el municipio, pues para brindarles un tipo comedor, pues para darle un poco más de disposición y al tema de un puesto que tenemos de comidas dentro de la plaza. Y adicionalmente pues el tema de tintos también se manejará hacia las entradas. Nosotros verificando en el plan de contingencia, realizamos también la ubicación de los puestos de papa. Estos puestos de papa van a estar ubicados en lo que era anteriormente el parqueadero del colegio Jidén y también hacia donde teníamos los últimos puestos del Ichigo, debido pues a que contamos uno, digamos que unos puestos vienen directamente con carros, entonces pues vamos a hacer la disposición de estos espacios. Como lo indicaba el ingeniero Mario, el día jueves tuvimos una reunión con todos los comerciantes donde pues les indicamos cuáles eran las ubicaciones. Ellos pues verificaron los espacios, se verificó también la comodidad que se va a tener, van a estar totalmente cubiertos, especialmente lo que es parte del Ichigo y amasijos, pues brindándoles como unas mejores condiciones de las que actualmente pues venimos teniendo. Pues ellos se les indicó que vamos a tener pues diferentes estrategias, pues también contando de que pues se va a tener que ingresar el mercado y puede ser un poco, pues ellos lo tomaban que no podía ser beneficioso para ellos, pues desde la administración municipal, pues tratamos de tener diferentes estrategias que pues ahorita nos indicará el señor alcalde de que se va a tratar y que se van a empezar a manejar a partir del día jueves. Nosotros les indicábamos que pues en efecto pues vamos a tener como un tema del ingreso al colegio, pero pues vamos a estar disponibles a partir del día miércoles con el equipo de trabajo, a quienes agradezco pues por todo el trabajo que se ha venido realizando durante todos estos meses, la disposición de estar armando, desarmando y pues digamos que dándoles como esa comodidad a todos nuestros comerciantes para que se pudiese desarrollar el mercado minorista. Vamos entonces en este caso vamos a estar a partir del día miércoles a las 2 de la tarde dándoles ingresos, digamos, a los comerciantes que deseen de una vez llevar su mercancía. Ellos ya saben cuál es la asignación de su puesto, de igual manera pues va a estar demarcado su sitio y también con su nombre pues para que ellos puedan identificarlos más fácil y se puedan ubicar. De igual manera pues se va a dar apertura el día jueves a partir de las 3 de la mañana, donde pues también estaremos en primera parte con gran parte del equipo pues para poder organizar el mercado internamente y pues digamos que ya se ha venido trabajando también en el tema de iluminación, pues también ya algo beneficioso es que vamos a tener también el servicio de baño, cosa que no contaban digamos fuera de las instalaciones de la plaza. Entonces fueron como algunas motivaciones que ellos tuvieron, nos dieron algunas recomendaciones que nosotros pues ya hicimos los ajustes respectivos pues al plan de contingencia. Y pues vamos a estar compartiendo ya de manera final el día lunes ya la asignación completa del área de ropas, que pues ya lo estamos trabajando desde el día de ayer también con el ingeniero Mario, pues para dar las disposiciones para ellos y pues para poder dar una mejor movilidad también dentro del área de la plaza.
1: Bueno, entonces es muy importante para toda la comunidad que el próximo jueves tengamos ese mercado minorista al interior del antiguo colegio José Ignacio de Márquez en la cancha deportiva. Vamos a contar con mejores servicios, vamos a tener disponibles dos baterías sanitarias, tenemos un hangar que cubre la mayoría de los puestos y adicionalmente vamos a hacer una actividad muy bonita y es que gracias al trabajo de nuestras artesanas ramiriquenses, especialmente de la vereda de San Antonio, vereda de Chuscal, sector San Antonio del Caserío, que les mandamos un cordial saludo el día de hoy, vamos a hacer la entrega a los primeros 50 compradores de un canasto. Un canasto bonito para que se motiven a comprar, porque vamos a entrar en una campaña de expectativa que Ramiriquí ya estamos en modo plaza de mercado. Entonces todos vamos a volver a comprar nuestra plaza de mercado. Entonces vamos a incentivar con la entrega de 50 canastos a los primeros compradores. Y también vamos a invitar nuevamente a seguir con nuestra campaña que cada 8 días cada dependencia va a salir con sus funcionarios a comprar en la plaza, dando ese ejemplo, hacer la transmisión acá por la emisora. Adicionalmente, para el próximo jueves también vamos a tener una espectacular rifa de una vajilla Corona de alta gama. Que se va a rifar entre todos los compradores. Entonces, todas las personas que compren van a tener una boletica, la depositan y al finalizar el mercado, con transmisión acá desde la emisora, pues vamos a hacer el sorteo de quién se va a ganar esa bonita vajilla. Pero adicionalmente, por compras superiores a 40,000 pesos, gracias a, digamos, al aporte de algunos amigos, vamos a rifar un televisor también de 32 pulgadas, culminando el plan de contingencia de la Plaza de Mercado. Entonces, las familias, por comprar en la plaza, que compran más bonito, más barato, también van a tener la posibilidad de ganarse en ese televisor de 32 pulgadas. Esta rifa sí será cuando culmine nuestro plan de contingencia y de esta manera, pues, apoyemos todos a nuestros campesinos, mantengamos viva el espíritu de la Plaza de Ramiriquí, porque como dije anteriormente, Ramiriquí entra en modo Plaza de Mercado.
2: Bueno, sí, señor alcalde, para complementar lo que usted está diciendo, realmente pues nosotros lo que vamos a estar suministrando en este lugar van a ser alimentos. Por lo tanto, desde la administración municipal también con mucha responsabilidad vamos a entregar este espacio limpio, lo vamos a entregar con certificación de fumigación y desinfección, totalmente dispuesto para que pues las condiciones sanitarias sean adecuadas para la comercialización de los productos agrícolas que son generados en nuestro Ramiriquí.
1: Bueno. ¿No?

0: importantes de la comunidad nos informan que el mañana domingo hay reunión del acueducto El Chuscal Potrero Grande de la vereda del Común a las 9 de la mañana en el Salón Comunal de la Escuela. Entonces a toda la comunidad del Común los invitamos para que asistan a la asamblea del acueducto. Recordemos que allá hicimos ya la entrega del acueducto, la planta está totalmente optimizada, cumpliendo con los parámetros que nos exige la Secretaría de Salud, y la comunidad tiene que reunirse en su asamblea general con el fin de tomar determinaciones respecto de la administración de la planta, el mantenimiento, bueno, toda la parte operativa. Y por eso nos llega desde el Común la cuñita que por favor reiteremos esa invitación, es decir, que mañana todos los usuarios del acueducto de Chuscal Potrero Grande de la vereda del Común a las 9 de la mañana se realizará la asamblea general de la asociación del acueducto. Recordemos rápidamente, Mario, que cuál fue el trabajo que hicimos con esta planta y que hoy permite que la comunidad del Común cuente con agua potable.
1: Sí, señor alcalde, dentro de la agenda que tenemos de trabajo este fin de semana, el día de hoy vamos a estar en el Escobal. También tenemos asamblea de la Junta Administrativa del acueducto Montenegro de la vereda Escobar. Este acueducto tiene más o menos 200 suscriptores, alrededor de unas 800 personas usuarias de este servicio. El día de hoy estaremos continuando con esa socialización del proyecto de mejoramiento de la planta de tratamiento allí, esa inversión superior a los 200 millones de pesos. El día de mañana se realizará la asamblea del acueducto de la vereda del Común, el acueducto Chuscal y Potrero Grande de la vereda del Común. Don Humberto Espinosa nos hace la cordial invitación de acompañarlos. El objetivo principal de la reunión del día de mañana es ya ir socializando el tema de la implementación de la tarifa basada en los costos reales de operación del acueducto. En el acueducto del Común pudimos entregar una planta de tratamiento de tipo convencional, la cual ha podido realizar el tratamiento de manera adecuada, y a día de hoy el acueducto del Común está entregando agua totalmente potable a la comunidad de esta vereda. Son alrededor de 150 suscriptores los que están recibiendo ya este servicio. Nosotros ya desde estas mesas empezaremos también a trabajar lo que será los planes de contingencia para el fenómeno del Niño. Finalmente lo que queremos es que la comunidad comprenda un poco, de pronto la comunidad usuaria de estos servicios, es que claramente el agua de calidad tiene un costo. Sin embargo, desde la administración municipal también nos comprometemos a hacerles ese seguimiento responsable de que lo que se cobre sea lo justo. Además, los invitamos a que continuemos con estos procesos de mejoramiento institucional que tienen las juntas, con el fin de que el municipio también les pueda aportar la contribución de subsidios para que el usuario rural también tenga subsidio de servicio público de acueducto.
0: Bueno, entonces esa invitación. El día de hoy, 11 de la mañana, estaremos en Escobal con la Junta de Acueducto. Y el día de mañana, a las 9 de la mañana, será el turno para la vereda del Común, para que se reúnan en la Junta. Esa agua del Común, la característica principal que tenía del tratamiento, que fue complejo llegar a descifrar la fórmula, es un agua con bastante mineral. Y nos tardó, digamos, estabilizar el tratamiento alrededor de unos de 6 meses, pero finalmente pues ya cumplimos con todos los parámetros y tenemos que ser conscientes que es mejor invertirle ahorita alguito en el mantenimiento del acueducto y en la operación de la planta que evitar enfermedades que pueda traer un agua que tenga exceso de minerales, porque eso no es conveniente para la salud humana. Entonces, invitadísimos cordialmente a todos los usuarios de la vereda del Común, del acueducto, para que por favor mañana a las 9 de la mañana en el Salón Comunal de la Escuela se den cita a la Asamblea General. Y el día de hoy, a las 11 de la mañana, pues reiteramos la invitación, vamos a estar en Escobal. Escobal también tiene riesgo sanitario, es decir, que el acueducto es inviable, con una calificación de riesgo alto. Vamos a entrar a hacer lo mismo que hicimos en Común y en Pantano Largo, dejar potabilizada el agua de la vereda del Escobal. Entonces hoy vamos a hacer la reunión, vamos a exponer el sistema que ya hemos diseñado desde la unidad de la Secretaría de Infraestructura del municipio, con el fin de que podamos entregar ese acueducto al cierre de nuestro mandato con agua totalmente potable. Y también hay una invitación muy especial para la vereda de Guacamayas. El próximo 6 de septiembre estamos invitando a la comunidad a que participe de la Santa Misa a las 11 de la mañana. Y luego en la escuela vamos a hacer un compartir con la comunidad donde trataremos tres temas importantes, que es la definición de dónde va a quedar ubicada la capilla de la vereda de Guacamayas. Dos, una buena noticia que ya la hemos venido dando, pero que la quiero compartir hoy en los medios de comunicación, y es que hemos logrado el cierre financiero y Guacamayas le vamos a construir la cubierta que por más de 30 años ha peleado la comunidad, la cubierta de la cancha deportiva. Vamos a socializar el proyecto para poder avanzar en la fase de estructuración definitiva, con el fin de que podamos iniciar rápidamente la construcción de esta cubierta, que va a tener una inversión de recursos muy significativa y que además lo merece la vereda, y por eso hemos hecho ese gran esfuerzo. Y adicionalmente también vamos a contarles cómo va el tema también del acueducto, porque lamentablemente Guacamayas también está en riesgo sanitario inviable alto por la calidad del agua que llega a los hogares. Entonces para Guacamayas también llega una inversión muy importante con estos tres proyectos. Entonces no olviden a los amigos de Guacamayas el próximo domingo 6 de septiembre, 11 de la mañana, a la Santa Misa.

Entonces, con estas buenas noticias nos despedimos de este programa. Deseando un buen fin de semana a todos los ramiriquenses. No paran las buenas noticias, esa inversión en deporte que incluye también la terminación del Coliseo del Escobal, está cercana a los 2,000 millones de pesos que gracias al buen desempeño de la administración y a la buena gestión, pues hemos dado este cierre financiero. Luego estaremos dando unas buenas noticias para el área urbana del municipio con otro importante, dos importantes proyectos que se vienen para embellecer nuestro municipio y de esta manera dar cierre a nuestra administración con las grandes obras, cumpliendo esa palabra del programa de gobierno, con las grandes obras que la capital de la provincia de Márquez necesitaba, como era la Plaza de Mercado, el hospital, la recuperación de andenes, el embellecimiento del Coliseo, y bueno, qué bueno que hubiéramos podido lograr esa inversión histórica, más de 50,000 millones de pesos que serán invertidos en el municipio, que ya están siendo invertidos en diferentes programas, pero sin descuidar también la parte rural. A los amigos de Rosal, de Pabellón, vamos a iniciar, gracias a la gestión y al apoyo que nos ha brindado también el concejal Uriel, vamos a iniciar con la intervención de las vías. Yo en esto les quiero pedir que tengan también un poquito de paciencia. Nosotros, el hecho que la vía esté con bastante barro, pues bueno, es producto también de la instalación de la promesa de campaña de que llegaría el gas para esta vereda, y así se hizo. Y al periodo de la lluvia, pero vamos a tratar de intervenir los puntos críticos, porque no se trata de regar recebo por regarlo, porque si no se puede compactar y no se hace, digamos, con un ambiente que nos ayude, pues básicamente pues vamos a perder esa inversión de recursos. Entonces vamos a esta semana que entra ya hacer la planificación definitiva para poder iniciar los trabajos de intervención, y esto pasa como cuando uno remodela su casa. Pues finalmente, cuando hay que volver a pintar la alcoba o la sala, pues la casa entra en desorden. Pero es un desorden que lo ideal es que dure el menor tiempo posible, pero que después va a llegar la comodidad. Y la comodidad llega para este sector con el servicio de gas, llega también con el servicio del mantenimiento vial y con los tramos de placabella que tenemos diseñados para estos sectores. Entonces, a la comunidad le pido un poquito de paciencia, pero como decían, Rosal era las veredas más olvidadas del municipio, y en esta administración le estamos haciendo una inversión muy importante con el proceso de gasificación, y vamos a traer también allá unos proyectos productivos, y vamos a mirar cómo también ayudamos a resolver el problema del agua. Entonces, a toda la comunidad, con estas grandes noticias nos despedimos, deseando un buen fin de semana y que ojalá tomemos todos conciencia sobre lo que se viene con el fenómeno del Niño, nos preparemos para mitigar los efectos y de esta manera salir bien librados de esta contingencia que nos genera la naturaleza.

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avanzando, avanzando en este sábado 9:22. Y para los que todos ustedes que están allá en su jornada laboral, disfrutando también de nuestra programación, aquí estaremos también para complacerlos a ustedes con lo bonito de las canciones. Canción perfecta que usted dice, Amanda, para este sábado fin de semana. Yo quiero escuchar una canción popular, una norteña, un vallenato. ¿Qué tal una buena salsa, un buen merengue? Sí, también te encanta la música llanera, una carranga, una tropical. No se quede callado, no dejes para mañana lo que puedes hacer el día de hoy. Y repórtate ahora mismo al 317-810-5.

oyentes que en este momento también nos están escuchando desde las hermosas veredas del bello municipio de Umbita, Boyacá, en Chuscano. Un abrazo para todos ustedes, muchas gracias. Oyentes también que dicen presentes desde el bello municipio de Nuevo Colón, en Genesano, en Ciénega, en Viracachá. ¿Tú desde dónde nos estás escuchando? Si estás en otro municipio, en otro departamento, a través de www.andinaenserio.com. Aquí está Andina 95.1 presente en este sábado. Y por supuesto, para sonar canciones de esos grandes artistas, por ejemplo, el rey de la canción ranchera, uno de esos compositores, ¿no?, que ha creado alrededor de 400 canciones, y de las cuales más de 300 fueron grabadas oficialmente, y está entre esos álbumes esa hermosa canción, Te solté la rienda. 9:24 minutos.

0: las 9:30, oyentes que ya se reportan al 317-810-5263. Hola, buenos días.
1: Un cordial saludo el día de hoy aquí desde Ramiriquí.
0: Sí.
1: Para solicitar, por favor, la canción No Voy a Volver a Llorar de Ramón Orlando, si se puede el día de hoy. Muchas gracias, Dios los bendiga.
0: No voy a volver a llorar, listo, de una. Ya vamos a buscar esa canción para ese delicioso fin de semana. Ya en nuestras redes sociales hemos publicado también el flyer de las estéreo favoritas. La invitación a ustedes a que ya pueden ir y comentar ¿Cuál de las 5 nominadas para ustedes la mejor? A votar por su canción o artista favorito en esa mañana, porque ya a partir de las 11 iniciamos con las estéreo favoritas. Y por supuesto, ustedes también pueden participar a través del 317-810-5263. Por el momento nos vamos con esa canción de Los Inquietos, Ven a mí. Ya nos vamos con la canción que nos programan acá desde el bello municipio de Ramiriquí.

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0: las 10 de la mañana y nosotros aquí seguimos activos, activos con ustedes también. De esa buena programación, música popular, ranchera, género variado. De todo escuchamos el día de hoy. Que busca canciones de amor, se le tiene. Canciones de despecho también. Canciones de alegría igualmente. Canciones que hace rato no escuchas, entonces también es el momento para que las programes a través de Andina 95.1 al 317-810-5263. Oyentes en línea en este momento, hola, buenos días.
1: Muy buenos días. Por favor, para pedir la canción, estas son las mañanitas para felicitar a Joel David Vargas, que está cumpliendo hoy 4 añitos, que lo amamos mucho. Muchas gracias, Amandita.
0: Que cantaba el rey David. Listo, ya vamos a buscar esa hermosa canción para el cumpleañero el día de hoy. A Gustavito también acá en nuestro bello municipio de Ramuriquí, como siempre presente, un abrazo. ¿Quién más dice presente? Hola, buenos días.
2: Regálenle una canción de los hermanos Ariza.
0: ¿Cuál?
2: ¿Te quedas o te vas?
0: Uy.
2: Reportando la sintonía de Marco Reyes en su paneca Tibana.
0: Eso, ¿te quedas o te vas? O te vas o te quedas. Una de dos. Bueno, esa es una buena canción también, musiquita norteña. Aquí en esta mañana del sábado. Vámonos con más oyentes porque así me encanta que ustedes se reporten. Facilísimo y muy sencillo a través de nuestra línea de WhatsApp. ¿Quién dice presente? Hola, buenos días.
3: Buenos días, Samantha. Samantha, me haces el favor y me regalas la canción de Andrés Franco, las 8 de mi. Gracias de Terroche, Tibana, escuchando a mi emisora.
0: Listo, listo, de una. Ya nos vamos a buscar la canción. Y ya la hora va que avanza, 9:56 minutos. Y aquí están los hermanos Areza Show con esa canción. O te vas, o te quedas, o te vas, o te quedas. ¿Cuál de las dos? ¿Te quedas o te vas? Ahí está esa buena canción. Aquí en el sábado, fin de semana.
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0: artista Andrés Franco, que también hace parte de esa programación. En el sábado fin de semana, 10:07. Y más oyentes que siguen reportándose en ese momento a través del 317-810-5263. Vanessa Alexandra desde Tibaná, Boyacá, muchas gracias. Desde Chuscal de Úmbita también dicen presente. Hola, buenos días.
1: Mantita, aquí es Antonio de Pava de Úmbita. Aquí es Antonio con John Alfonso Huerta. ¿Será que me puede hacer el favor? Me regala. Será un despacio del gato negro. Un saludito aquí para Saúl Mancipe, para Albeiro, para Antonio Pedronel, para Fabián, para mi compadre Néstor, para Mardoqueo, para Nairo y para la familia Huerta Espíritu Nueva. Y un saludito para ti.
0: Listo, muchísimas gracias. ¿Quién grita por allá de fondo? Que se reporte, porque está como, mejor dicho, energético en el sábado fin de semana. 10:08. ¿Quién más dice presente? Hola, buenos días.
2: Y hola, Amanda, buenos días. Charlotte Torres por acá desde Villa Pinzón.
0: Hola, mi Chalito.
2: Y ¿sí? Amanda, me puede regalar la canción de Rafael Orozco.
0: ¿Cuál?
2: Nostalgia. Y nostalgia. Gracias, Amanda. Como siempre, escuchando a Andina, mi emisora. Gracias, bendiciones. Cuídate mucho.
0: Igualmente para ti, un abracito. Que tenga un excelente también el fin de semana. Y nos vamos con la canción que nos piden desde Úmbita, Boyacá. Y sí, sirvan despacio. Hasta ahora estamos...

0: 17 minutos. Y en ese momento, para todos los que están disfrutando de nuestra programación, están trabajando, otros van descansando de camino hacia el municipio, hacia su vereda, y disfrutan de nuestra programación. Un abracito acá desde los estudios de Andina 95.1. Música popular en ese momento también con ese artista, José Rueda. Interés, ¿cuánto vale? Es 10:18.
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0: esta mañana también seguimos con todos ustedes compartiéndoles esa información importante. Y es que la gobernación de Boyacá anunció cambios en su gabinete y ya salen 6 funcionarios. Bueno, esa noticia te la vamos a contar aquí en esta mañana, sí, a través de Andina 95.1. Y ese anuncio se realizó por parte de la gobernación de Boyacá, donde una renovación en su equipo de trabajo. 6 funcionarios dejarán sus cargos y habrá nuevas caras en 5 secretarías y en una entidad del departamento. Los cambios comenzarán a hacerse efectivos a partir de ese martes 1 de septiembre, cuando los nuevos titulares, aún por confirmar, asumirán todas sus funciones. Noticia que también ya está disponible a través de nuestra página web www.andinaestereo.com o también en nuestras redes sociales Andina Estéreo 95.1 FM.
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1: Aquí seguimos avanzando. Ya tenemos las 10:37. La hora perfecta para que su merced le suba más volumen a su radio y se quede conectado con Andina 95.1. En este momento vámonos con más oyentes que ya se están reportando juiciositos a nuestra línea. Recuerden que a las 11 en punto, iniciamos con las estéreo favoritas. Ya el flyer está publicado en las redes sociales para que su merced también pueda elegir su canción o artista favorito. Bueno, ¿qué nos dicen en ese momento? Buenos días.
2: Buenas tardes, favorita, que se me puede hacer el favor de la canción de Jason Jiménez.
1: ¿Cuál?
2: Destino Final. Gracias desde
1: Destino Final.
2: Valentina Vera Suárez.
1: Listo, desde Tibaná con la canción Destino Final. Recordando obviamente a ese artista como es Jason Jiménez con esa hermosa canción. 10:38 y ya casi nos acercamos a las 11 de la mañana para que ustedes también puedan disfrutar de las estéreo favoritas a través de Andina 95.1.

0: nuestros oyentes que programan esas canciones a través de www.andinaestereo.com. Hola, buenos días.
1: Muy buenos días, Andina Estéreo, para reportar sintonía de aquí desde San Luis de Gaceno en el taller de la tonería y pintura JP, para ver si me complace con la canción.
0: ¿Cuál canción?
1: El chino de los mandados y soy soldado de la patria. Muchísimas gracias.
0: Bueno, a su merced también, muchas gracias por estar en la sintonía. Y nos vamos con la música llanera de nuestra tierra, como es Walter Silva, el chino de los mandados. 10:42.

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mañana con 5 minutos. Muy pero muy buenos días para cada uno de nuestros oyentes que en este momento ya se conectan. Y pues hoy Amanda Ibáñez a partir de ese momento estará acompañándolos hasta la 1 de la tarde para que ustedes también puedan estar reportando su sintonía y disfrutando de las estéreo favoritas. Desde Amonita Estéreo 94.1 FM desde Sáchica, Santa Brígida Estéreo 90.6 desde Úmbita, Calidad 100.6 desde Berbeo, Andes Estéreo 96.6 FM desde Soatá, La Voz de la Provincia 100.6 FM del Espino, Tundama Estéreo 90.6 desde Belén, Serranía Estéreo 99.1 desde El Cocuy, Otanche Radio 106.6 Otanche, Andina Estéreo 95.1 acá en nuestro bello municipio.

0: cuales, de las cuales ya tenemos las 5 nominadas.
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0: El momento de dar a conocer nuestras nominadas. Por la casilla número 5 tenemos...
2: Número 5.
0: Tenemos musiquita de la tierrita, su merced.
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0: De sol a sol con los ideales. Una canción que bien dice, al que madruga Dios le ayuda, para todos nuestros agricultores. Por nuestra casilla número 4.
2: Número 4.
0: Tenemos a musiquita también llanera, a que te dejas querer. Walter Silva con esa hermosa canción. Y por el otro lado, la casilla número 3.
2: Número 3.
0: Es una canción que dicen por ahí que todo lo que brilla, no todo lo que brilla es oro, y que a veces nos enamoramos más de la ilusión que de la propia realidad, ¿no? Es una canción perfecta, Gerardo Gómez, Bello Espejismo. Y por la casilla número 2 tenemos a...
2: Número 2.

Por la casilla número uno tenemos a... a Otto Sergi con ese buen vallenato. Así de fácil. Y como dice la canción, así de fácil, ustedes ya pueden participar a través del 317-810-5263. ¿Cuál de esas cinco nominadas es tu favorita para sonarla directamente aquí a través de Andina 95.1? ¿Cuál es tu canción o artista favorito también? Para que ustedes puedan participar a través de las redes sociales en Amonita Serio 94.1, Santa Brígida 90.6, Calidad 100.6, Andes 96.6, La Voz de la Provincia 100.6, Tundama 90.6, Serranía 99.1, Otanche Radio 100.6,

0: Aquí seguimos con el conteo más importante y nos vamos a ir con la casilla número 19 con el artista del binomio de oro de América, Dime Pajarito, y por supuesto casilla número 18, Los Serranitos, Si Tú Regresaras, y por el otro lado tenemos a Eddie Herrera, A Dormir Juntitos.
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1: Avanza, avanza este sábado, fin de semana. Ya tenemos las 11:24. Y para cada uno de nuestros oyentes que nos están escuchando desde Sáchica, Numbita, en Berbeo, en Soatá, oyentes también desde El Espino, desde Belén, desde el Cocuy, Otanche, y por supuesto acá en nuestro bello municipio de Ramariquín, saludito especial para todos ustedes. La invitación a que sigan participando hoy en las estéreo favoritas. Recuerden que ya tenemos las cinco nominadas. Por ese lado se las voy a recordar. Por la casilla número 5 tenemos a Los Ideales.
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1: con mucho... De sol a sol. Una canción que hace el homenaje a todos nuestros agricultores que día a día se levantan con todo esfuerzo a sacar adelante a su familia. Y por la casilla número 4 tenemos a Walter Silva. A que no te dejas querer.

0: Número 3 tenemos a artista también, Gerardo Gómez, con esta canción, Bello Espejismo.
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0: Si en este sábado, fin de semana, está pensando dedicarle una canción al amor de su vida, puede ser esta. Bello Espejismo. Dolores de cabeza en la casilla número 2. Tenemos ese buen calmante. Aquí está Cali Galeano.

disponible la línea 317-810-5263. Donde ustedes ya pueden elegir cuál es su canción favorita, artista favorita.

0: está Otto Sergi, así de fácil. Gali Galeano está con el calmante. Nominada número 2 y por la nominada número 3 está Gerardo Gómez, de Bello Espejismo. Y nominada número 4, Walter Silva, que no te dejas querer. Y nominada número 5, aquí están los ideales de Sol a Sol. Bueno, vamos a ver qué nos dicen nuestros oyentes en las redes sociales. Andina 095.1 por acá nos dice Solecito Ramos que mi voto es por Bello Espejismo desde Umbita, Boyacá. Muchísimas gracias. Bueno, por acá, ¿quién más se dice presente? Joel Urita, mi voto es por Gali Galeano desde el bello municipio de Turmequé. Un abrazo. Luz Calderón dice que así de fácil. Otto Sergi. Jamie Daza, mi nominada para el día de hoy es Gali Galeano. María Oliva Aponte, mi voto es por Otto Sergi, así de fácil. Lucy Aponte, Bello Espejismo. Mesías Molina, Otto Sergi, así de fácil. Sandra Quintero, también voto por Otto Sergi, así de fácil. Natalia Ibáñez, Otto Sergi, muchas gracias. Liliana Bonilla, mi voto desde Boyacá, Boyacá es por Otto Sergi, así de fácil. Desde Tunja, dice que Gerardo Gómez, por acá María Zona, muchas gracias. María, también Bello Espejismo de Gerardo Gómez. Gracias. Paulo Pincona, así de fácil, Otto Sergi desde Zipaquirá. A Dianita Valero, Bello Espejismo. A Carmen Caro, Gali Galeano. Y también por acá nuestros oyentes desde Amonita Estéreo 94.1. La nominada para el día de hoy, Julián Blanco, dice que a que no te dejas querer. Muchas gracias. Jacqueline El Carmen Arévalo desde Ráquira, Boyacá. Yasmín Cuellar El Calmante desde Gachantibá. Carlos Yagama, mi voto es por Bello Espejismo. Jacqueline, a que no te dejas querer. Una buena canción llanera. Por acá, Carlos Yagama, saludo desde Sáchica. Muchas gracias. Para ti que en este momento estás en la sintonía desde Calidad de 100.6, desde Santa Brígida 90.6, Amonita 94.1, antes 96.6, La Voz de la Provincia 100.6, Tundama 90.6, Serranía 99.1, Otanche Radio 106.6 y Andina Estéreo 95.1 de Rameriquí. Así ya van quedando en las casillas de las canciones, las 5 canciones nominadas para el día de hoy, sábado 29 de agosto de este año 2026.
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0: Bueno, en ese momento nos vamos a ir con las estéreo favoritas. Casilla número 16. Con esa hermosa canción de Alfredo Gutiérrez. Una canción sentimental en los que uno solo...
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1: favorita.
0: Ahí está implicado a tomar malas decisiones, ¿no? Y por supuesto, por la casilla número 15, tenemos Antonio Aguilar con una buena canción. Que es el buque de más potencia, una canción súper bonita, música ranchera. Y por supuesto, por la casilla número 14, tenemos al grupo Innovación, Mañana que ya no esté. Sigamos avanzando aquí en esta hermosa mañana del sábado, 11:31.
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0: bonitas canciones siguen haciendo parte de las estéreo favoritas aquí en la mañana del sábado. Y ya tenemos en Colombia las 11:41. Oyentes que ya participan a través del 317-810-5263 y votan por las 5 nominadas de esta semana. Vamos a ver qué nos dicen nuestros oyentes en este momento. Hola, buenos días.
1: Buenos días, mi voto es por la canción de Gerardo Gómez, Bello Espejismo. Reportamos sintonía de Guavita por la emisora Andes Estéreo. Gracias.
0: Listo, muchas gracias, un abrazo. ¿Quién más por acá? Bien, hola, buenos días.
2: Andina, me fascina. Hablas con Suray Carreño. ¿Dónde estará mi hermosa Paolita que no la escucho hoy?
0: Hoy Paolita está de vacaciones. Está de vacaciones disfrutando un poquito del descanso. Y también les envío a ustedes muchísimos saludos. Soleil Carreño, sí,
2: espero
0: ¿cómo
2: que si
0: vas?
2: ¿Está de vacaciones o está enfermita que se recupere? Se le quiere mucho.
0: No, está de vacaciones.
2: Bueno, Paolita, yo voto por Bello Espejismo.
0: Bello Espejismo,
2: Paolita, Dios
0: de
2: te
0: una.
2: Bendiga y escucho una voz muy bonita. Dios las bendiga, las proteja.
0: Muchas
2: desde
0: gracias.
2: El Boyacá, me fascina. Un abracito con Soleil Carreño.
0: Igualmente para ti, un abrazo. Gracias por estar siempre en la sintonía con Andina. Recuerden que hoy en ese sábado los está acompañando Amanda Ibáñez. Y obviamente hoy tenemos ya las cinco nominadas de la semana y ustedes ya están eligiendo a través del 317-810-5263. Así me encanta que sean juiciosos, que lleguen bastantes notas de voz para acá. Hola, buenos días.
3: Ahorita soy Alejandra.
0: Sí.
3: La escucho
0: ¿desde dónde?
3: Por aquí a Boyacá y ¿sí? Mi voto es por Gali Galeano.
0: Gali Galeano, de una, muchas gracias. Desde Genesano también por acá dicen presente con la canción de Bello Espejismo. Más oyentes, hola, buenos
4: acá
0: días.
4: Desde Naguata, la ¿sí? saludo.
0: Gracias.
4: El voto es por Walter Silva. Dios te bendiga. Feliz fin de semana.
0: Igualmente para ti, muchísimas gracias. Desde Naguata, como siempre.
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0: Su merced conectada con Andina 95.1, mi lucecita bella. Desde Chivatá también por acá su reporte de sintonía. Don Noy Suárez también en Tibaná. ¿Quién más? Hola, buenos días.
6: Buenos días, para solicitar una canción.
0: ¿Cuál?
6: Mi hija de Diomedes Díaz.
0: Ay.
6: La mejor sintonía desde aquí, desde Muso, Boyacá. Y un saludo muy especial para Ludario Ortiz de Ramiriquí y Marley Ortiz.
0: Listo, mi lady, muchísimas gracias por estar reportando sintonía. En ese momento te vamos a quedarte viendo la canción porque estamos en las estéreo favoritas y ya tenemos las cinco nominadas para esa semana. Y para que ustedes sigan participando en las redes sociales de Amonita Serio 94.1 desde Sáchica, Santa Brígida 90.6 desde Úbita, Calidad 100.6 desde Berbeo, Andes desde Soatá, La Voz de la Provincia del Espino, Tundama desde Belén, Serranía desde El Cocuy, Otanche de Radio desde Otanche y Andina Serio desde Ramiriquí. Esas son las cinco nominadas y les recordamos rápidamente a ustedes. Nominada número 5, Los Ideales de Sol a Sol. Nominada número 4, Walter Silva, A Que Te Dejas Querer. Nominada número 3, Gerardo Gómez con esa canción, Bello Espejismo. Y nominada número 2, Gali Galeano con El Calmante. Y nuestra nominada número 1, Otto Sergi, Vallenato con Sentimiento, Así de Fácil. Esas son las 5 nominadas para el día de hoy, para que ya participen ustedes a través de la línea disponible 317-810-5263.
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0: Bueno, llega el turno también de seguir con la casilla de la estéreo favorita número 13, 12 y 11. Por la casilla 13 tenemos a... En la casilla 13 tenemos a Música Carranguera, Los Doctores de la Carranga, La Estrato 8. Por la casilla número 12 tenemos a Santiago Rojas, La Viuda Millonaria. Y por la casilla número 11, por supuesto, canción del Charrito Negro, Cuestión Olvidada.
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1: Recordando la casilla de la estéreo favorita, número 11 con el charrito negro, cuestión olvidada. 11:59. Ya llegamos a la hora del almuerzo, donde su merced también puede seguir disfrutando de esas bonitas canciones. Y por supuesto, recordándoles para el día de hoy, para que participen a través del 317-810-5263, para votar por las 5 nominadas de esta semana. Y claro que sí, ya van cambiando de posiciones. Y nuevamente voy a recordarles.
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0: Cepillo espejismo. Rápidamente nos vamos a leer los comentarios en ese momento de los oyentes que ya comentan en la emisora Santa Brígida en Humita, Boyacá. Y ya vamos con notas de voz. Bueno, en ese momento, Ligia Sarmiento, mi voto es por Bello Espejismo. Clarisa Sosa dice que mi voto es por El Calmante. Aníbal Muñoz por Otto Sergi, así de fácil. Caterine Fuquén Parada dice que mi voto es por Otto Sergi, así de fácil. Mary Velosa también nos dice que Gali Galeano con El Calmante. Edwin Sarmiento con El Calmante, Gali Galeano. Henry Matamoros dice que también con El Calmante de Gali Galeano. En la voz de la provincia, oyentes que nos están escuchando desde El Espino, Mónica Isabel Castro, mi voto es por Bello Espejismo. Mari Méndez también por Bello Espejismo. Félix Pérez, Otto Sergi, así de fácil. Pedro Sierra, El Calmante. Liliana Marcela Eslava Niño dice que así de fácil con Otto Sergi. Oyentes que en ese momento comentan en las redes sociales, Amonita Serie 94.1, Santa Brígida 90.6, Calidad 100.6, Andes 90.6, La Voz de la Provincia 100.6, Tundama 90.6, Serranía 99.1, Otanche Radio 106.6 y Andina 95.1 FM. En ese momento vamos a seguir con más notas de voz. Oyentes que eligen cuál es su nominada para el día de hoy, entre las 5 más importantes. Por acá, ¿qué nos dicen en ese momento rápidamente? Hola, buenos días.
1: Amandita, muy buenos días. ¿Cómo me le va?
0: Muy bien.
1: Muy bien. Qué programa tan excelente.
0: Sí.
1: Para participar en él, por el voto es por Bello Espejismo.
0: Bello Espejismo.
1: Y toca decir, como dice doña Nancy, déjeme la quietica. Andina, nuestra emisora.
0: Listo, Alfonso. Un abracito para su merced y gracias por estar ahí en la sintonía. Por acá, Graciela Mejía también, un abrazo para ti. ¿Qué más? Hola, buenos días.
2: Buenos días, emisora Andina Estéreo. Te saludo desde Tunja, Boyacá.
0: ¿Sí?
2: Te escucho por Serranía.
0: Sí.
2: Un abrazo a mis paisanos del Cocuy, gente laboriosa.
0: Gracias.
2: Mil bendiciones y mi voto es por el vallenato de Otto Sergi. Feliz día y gracias.
0: Bueno, igualmente. Así me encanta que ustedes participen. ¿Cuál es su favorita entre las 5 nominadas? Recuerde que está por nominada número 4, Los Ideales de Sol a Sol.
3: Para todos,
0: nominada número 4, Walter Silva, ¿Qué te dejas querer? Nominada número 3, Gali Galeano con El Calmante. Nominada número 2, Otto Sergi, así de fácil. Y nominada número 1, Gerardo Gómez con Bello Espejismo. ¿Quién más se reporta en ese momento? Hola, buenos días.
4: Buenas tardes, Sandina.
0: Bueno, ya tardes.
4: Mi botico es por Walter Silva.
0: Walter Silva.
4: Reportando sintonía desde por acá, de Ciénega, Boyacá.
0: Desde Ciénega, listo, muchísimas gracias.
5: Que si no estás con...
0: Buenos días, hola.
6: Buenos días, mi voto es por... Bello Espejismo, gracias.
0: Bello Espejismo, listo. A ti también, muchísimas gracias por estar participando. Más oyentes, hola, buenos días.
7: Por Otto Sergi, así de fácil.
0: Otto Sergi.
7: Carolina en Turmequé.
0: Listo, desde Turmequé, Consuelito, hola, buenos días.
8: Buenos días, Andina. Mi voto es por así de fácil, gracias, feliz día.
0: Bueno, igualmente, por acá, hola, buenos días.
9: Para saludarlos a todos desde Tipacoque, por sí. Otto Sergi.
0: Por Otto Sergi, listo. Bueno, así están llegando nuestras notas de voz al 317-810-5263. Enlace estéreo favoritas, acompañando a cada uno de nuestros oyentes que desde diferentes rincones nos están escuchando y disfrutan de esta buena programación. Oyentes desde Amonita, desde Sáchica, Santa Brígida, en Úmita, Calidad desde Berbeo, antes de Soatá, La Voz de la

0: del Espino, Tundama de Sebelén, Serranía desde el Cocuy, Otanche Radio desde Otanche y Andina Estéreo desde el municipio de Ramiriquí.
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0: Y llegando al mediodía, ya tenemos las 12:06, nos vamos a ir con la casilla número 10 de esta semana. Marc Anthony, Vivir la Vida, casilla número 9, Ayer y Hoy de la combinación vallenata. Y serio favorita número 8, Los Tupamaros, Todo el Mundo Necesita un Beso.
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fíjate que en ese momento estás disfrutando de la programación en el bello municipio de Sáchica, en Úmbita, en Berbeo, en Soatá, en El Espino, en Belén, en El Cocuy, en Otanche, acá en nuestro bello municipio de Ramariquín. Un abracito gigante para todos ustedes, dejarnos llegar a su casa, a su finca, si de pronto también ya están laborando en su establecimiento comercial, y quienes van viajando por los diferentes lugares de nuestro departamento y de todo el país. Avanzando, avanzando, este mediodía ya tenemos las 12:20. Y el momento de seguir con más oyentes que eligen en las 5 nominadas más importantes para esta semana, porque van cambiando de posiciones. Nominada número 5, Los Ideales de Sol a Sol. Nominada número 4, Walter Silva, A Que Te Dejas Querer. Nominada número 3, esta canción.

Facilísimo, ustedes participando en las redes sociales de Amonita de Santa Brígida, de Calidad, en Andes, en La Voz de la Provincia, en Tundama, en Serranía, en Otanche Radio, en Andes.

0: Serranía Estéreo desde el Cocuy. Bueno, por acá nos dice Yamile Saldúa, nos dice que escuchando también desde Tunja, en Serranía Estéreo desde el Cocuy, canción por el vallenato Otto Sergi, Edgar Ruiz, soy Gali Galeano con el calmante, Fernanda Ruiz, Bello Espejismo, Margoto López, voto por Bello Espejismo, Orlando Guerrero, mi voto es por Gali Galeano, María Carreño, feliz y bonito día, nos dice que por Otto Sergi, Gloria Carrero también voto por Otto Sergi, Jovis Velandia, así de fácil Otto Sergi, Luz Dare Huitrago también Otto Sergi, Juan Mayordomo, canción de así de fácil de Otto Sergi, Novia López, Gali Galeano, Luis Rico con Walter Silva y Edison Arciniegas con Gali Galeano. Oyentes desde el Cocuy, casi más por el vallenato, ¿no? Así de fácil. En Otanche Radio, oyentes que en ese momento no se están escuchando. Desde Otanche, Otanche.
1: Es imposible.
0: Por acá nos dice Vivian Umaña, así de fácil. Otto Sergi, Zarete Mairón también nos dice que así de fácil. Carlos Villamil, Otto Sergi, así de fácil. Juliet Obando López con el calmante. Jimmer Cárdenas, Bello Espejismo. Lina González con Bello Espejismo. Rey Rivera, el calmante. Ingrid y Marixa Galindo López con Bello Espejismo. Ayan Umaña también Bello Espejismo. Alexandra Galindo igualmente también por la canción de Gerardo Gómez. Oyentes que siguen reportándose en ese momento a través del 317-810-5263. Buenos días.
2: Amandita, buenos días.
0: Pues hola, hola.
2: Aquí de la gallera, Puente Camacho, de Peñas.
0: Sí.
2: De Ramiriquín.
0: ¿Cuál es la nominada para hoy?
2: El vallenato.
0: El vallenato.
2: Sí, todos los oyentes.
0: Listo, muchísimas gracias a su merced por estar ahí conectado con Andina, don José Vargas. Con Otto Sergi, así de fácil. ¿Quién más? Hola, buenos días.
3: Buenas tardes,
0: no, Andina. Ya buenas tardes.
3: Por Otto Sergi. Otto Sergi. Perdón.
0: Otto Sergi.
3: Así de fácil, gracias.
0: Listo, la señora Bautista, muchas gracias. Rosita hola, García, Mandita, hola, hola, buenas tardes.
4: Que bendiga, espero que esté súper bien, qué chévere tenerla hoy en las estéreo favoritas. Muy bien, Amandita, ya tienes el hilo en la emisora.
0: Claro.
4: Lo tienes en la sangre, ser locutora. Mi Amandita, la felicito. Gracias.
0: Ay, muchas
4: por
0: gracias.
4: Alegría,
0: un
4: por estar ahí frente al cañón. Transmitiendo las noticias. Muchas cosas bonitas que tiene Amandita. Gracias, mil gracias. Amandita, para saludar a mi madre, Otilia Sandoval, en San Mateo, Boyacá, que están full, full sintonía con la Serranía Estéreo del Cocuy. A los paisanos que están ahí también conectaditos en este bello programa que nos brindan cada 8 días, Andina, mi emisora. Para mis hermanos, Mauricio, Simón, para don Arturo. Para mi esposo, mis hijos, mi cuñada Luz Amanda, para saludar al Brayitan ahí que está de cumpleaños, que Dios lo bendiga.
0: Mejor dicho,
4: que Dios
0: a toda le dé mucha la salud, familia.
4: Que cumpla cada sueño, meta ideal que tenga para su vida, que todos sus sueños se hagan realidad, que no deje de ser ese chico sencillo, humilde, alegre. Que un gran abrazo de parte de toda la familia.
0: Listo,
4: bendiciones, Brayitan, que Dios te siga bendiciendo grandemente. Amandita, me gustaría votar
0: por
4: Bello Espejismo. Bendecida tarde, bendiciones.
0: Listo, Bello Espejismo, mi Rosita García, un abrazo gigante para ti que en ese momento estás conectada con Andina. Gracias, gracias. Por acá, ¿quién más? Hola, feliz y bonita tarde. Hola.
5: Muy buenos días, escuchándonos
0: buenas.
5: Desde calidad como yo la quiero.
0: ¿Sí?
5: Desde el municipio de Berbeo, mi voto es
0: ¿Por
5: así
0: quién?
5: De fácil.
0: Así de fácil. Listo, mi corazón, muchas gracias.
6: Buenos
0: más?
6: Días.
0: Hola.
6: Mi voto el día de hoy es por así de fácil de Otto Sergi. Gracias, sintonía Camila Andrea Arias en Baganique Medio. Feliz día.
0: Listo, igualmente, sí, está siendo un día precioso hoy en este sábado. Solecito que nos acompaña por acá en nuestra provincia de Márquez. Ustedes que se reportan desde Belén, desde el Cocuy, desde Otache, desde El Espino, en Soatá, en Berbeo, en Úmbita, en Sáchica. ¿Cómo está el clima por allá? Para que también nos compartan el día de hoy. 12 del mediodía con 26 minutos.
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0: Espinosa Paz, cuido lo que es mío. Y por la casilla número 6, Macano con Isa, ¿cómo hago para olvidarte?
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aquí seguimos a través de las estereo favoritas, 12:34 y ya nos está pues quedando nuestras nominadas, el orden cambiándose pues obviamente del lugar, la votación. Ya casi en momentos estaré contándoles a ustedes cómo va este orden. Por el momento vamos a seguir leyendo comentarios de nuestros oyentes que en ese momento nos están escuchando desde Otanche. Desde bello municipio vamos a ver qué nos dicen nuestros oyentes a través de las redes sociales. Y por supuesto por acá está Jimmy Cadernas con Bello Espejismo. Viviana Amaya con Así de Fácil y Lina González con también Bello Espejismo. Nos devolvemos también a Serranía Estéreo, oyentes que en ese momento también por acá Edgar Triana nos dice que Así de Fácil. También por acá estamos en La Voz de la Provincia desde el bello municipio del Espino, oyentes que en ese momento dice Lady García con Otto Serge. Sonia Millán con Gali Galeano.

0: 6 Rascacillas de las 5 nominadas para esta semana. Desde la emisora Santa Brígida, desde Umbita, Boyacá. También a nuestros oyentes que desde las diferentes veredas siguen nuestra programación y también eligen por su canción favorita de las 5 nominadas. Oyentes que también están desde Andina 95.1 en las redes sociales. A Sammy Arco nos dice Otto por Otto Sergio, muchas gracias. A Cris Gaona, Otto Sergio, así de fácil. Oyente desde Maracaibo, Santander, voto también por Bello Espejismo. Luis Fernando Lara, mi voto es por Otto Sergio, así de fácil. Y Solecito Ramos por Bello Espejismo. Estos son los oyentes que desde los diferentes municipios en Sáchica, Monita Serie 94.1, en Úbita, Santa Brígida 90.6, desde Berbeo, Calidad 100.6, Soatá, antes 96.6, La Voz de la Provincia 100.6 desde El Espino, en el bello municipio de Belén, Tundama Serie 90.6, desde El Cocuy, Serranía 99.1, desde Otanche, Otanche Radio 106.6 y desde Ramiriquí, Andine Serie 95.1 FM. Recordándoles a ustedes que ya tenemos el orden de nuestras casillas, las...
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0: Esas son las nominadas para el día de hoy. Recuerden que están Los Ideales de Sol a Sol, Walter Silva, A Que Te Dejas Querer, Gali Galeano con El Calmante, Gerardo Gómez con Bello Espejismo y Otto Sergi con esa canción, Así de Fácil. Oyentes, también que siguen la sintonía al 317-810-5263. ¿Cuál será esa canción nominada favorita para el día de hoy? Hola, buenos días.
2: Hola,
0: Mandita, buenas tardes ya.
2: Días, ¿cómo estás?
0: Muy bien, muy bien.
2: Aquí desde Boyacá, Boyacá.
0: Uy, mejor dicho.
2: Suando la gota, suando la gota.
0: Eso está muy bien.
2: Por para votar por la canción de
0: Bello Espejismo.
2: Dios me la bendiga, Mandita. Muchos éxitos. Felicitaciones porque ya se volvió terrible para la emisora, ahora sí, ¿verdad?
0: Gracias, don Alfonsito.
2: Ah, bueno, Mandita, Dios me la bendiga. Saludos allá a mis compañeros de Madrigas Ingenieros.
0: Un abrazo para su merced allá desde Boyacá, Boyacá. 12 del mediodía con 38 minutos. Avanza por acá, aquí dice José Gonzalo Torres. Hola, hola.
3: Amanda, mi voto es por Así de Fácil.
0: Así de fácil.
3: Estás bien, felicidades.
0: Listo, igualmente para ti, un abracito. 12:38 minutos y llega el turno de irnos con...
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0: Entre las 5 nominadas más importantes para el día de hoy está... esa hermosa canción de Walter Silva, ¿no? ¿A qué te dejas querer? Pero dígame usted, ¿de quién no ha tenido alguna vez que insistir un poquito cuando el corazón se mete de por medio? Escucha esta buena canción aquí en las 6 serio favoritas en la tarde del sábado.

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2: 12:43 y obviamente ya vamos llegando a la final de nuestras estéreo favoritas. Esas 5 canciones más importantes nominadas para esta semana. Y ya pues cerrando las votaciones, en ese momento queremos contarte que para nuestra nominada número 4 está...
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2: Esa buena canción para los que siguen firmes a la sintonía, que trabajan día a día, para los que también van conduciendo en ese momento hacia los diferentes lugares de nuestro departamento y del país, que vienen todos los días de sol a sol. Aquí está esa canción Sota para que ustedes la escuchen en las estéreo favoritas en esta hermosa tarde del sábado.

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1: 12:47 y con una votación de 24 oyentes. Hoy aquí en las estéreo favoritas, en las 5 importantes más nominadas, quedó en la nominada número 3 esa buena canción de Gali Galeano con El Calmante. Y como dice el dicho por ahí, el tiempo lo todo lo cura, ¿no? Y si alguna vez necesitó un buen calmante para el corazón, uy, escúchese esa bonita canción.

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1: Y con 26 votos, aquí en esa hermosa tarde del sábado, nominada número 2, Gerardo Gómez con Bello Espejismo. Porque a veces uno ve las cosas bonitas y después descubre la realidad. No todo lo que brilla es oro, dicen por ahí.

0: desde los diferentes municipios de nuestro departamento de Boyacá. Por supuesto, en Amonita Estéreo 94.1 desde Sáchica. En Santa Brígida 90.6 desde Úmbita. Calidad 100.6 desde Berbeo. Antes 96.6 desde Soatá. La Voz de la Provincia 100.6 desde El Espino. Tundama 90.6 desde Belén. Serranía 99.1 desde El Cocuy. Otanche Radio 106.6 desde Otanche. Y acá en nuestro bello municipio de Ramiriquí, Andina Estéreo 95.1 FM. A todos ustedes muchísimas gracias por haber estado súper conectados, disfrutando de estas estéreo favoritas en la tarde ya del sábado. Invitarlos a ustedes también a que sigan escuchándonos desde cualquier lugar donde se encuentren. A oyentes que también se reportaron en este momento desde otros departamentos, a ustedes también muchísimas gracias. Recuerden que los estuvo acompañando a Mandy Ibáñez y a nuestros 96 oyentes que participaron en Notas de Voz y también participando a través de las redes sociales. Bendiciones para todos nuestros oyentes en Sáchica, en Úmbita, en Berbeo, en Soatá, en El Espino, en Belén, en El Cocuy, en Otanche y por supuesto acá en nuestro bello municipio de Ramiriquí, Boyacá. Los estuvo acompañando Amanda Ibáñez.
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0: Y con 37 votos, así nos despedimos con ese buen

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0: 1:07.
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0: La 1:24. 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
2: La 1:50.
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0: 1:58.
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las 2:28.

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6: Las 2:53.
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0: 3:37.
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0: Saludo a nuestro amigo Mario Quintero, los Tucanes de Tijuana. Fuerte abrazo, Dios me lo bendiga.
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0: las 4 y 41 minutos.
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4:47. 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

0: 5 y 20 minutos.
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